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1: Hay una dama que está segura que todo lo que brilla es oro. Y ella compra una escalera al cielo. Cuando ella llega allí, ella sabe que las tiendas cerraron. Con una palabra, ella puede obtener lo que vino a hacer. Y ella compra una escalera al cielo.

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5: Ellos nos decían: solo le pido a Dios que la guerra no me sea indiferente. Es un monstruo grande y pisa fuerte toda la pobre inocencia de la gente.

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0: 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El Taj Mahal, ubicado a orillas del río Yamuna, de la ciudad de Agra, es un mausoleo que fue construido por el emperador musulmán Shah Jahan en honor a su esposa preferida, Mumtaz Mahal, quien falleció luego de dar a luz a su 14º hijo. 20.000 personas trabajaron en la obra desde 1631 hasta el año 1654, dando forma en mármol a una arquitectura que fusiona la tradición hindú con la persa musulmana. Los materiales que fueron traídos desde todas partes de la India y de Asia Central necesitaron una flota de 1.000 elefantes para poder ser transportados. El emperador

0: hija, Yehan, también pensaba edificar para sí en la orilla opuesta del río Yamuna un mausoleo idéntico, pero de mármol negro, que comunicado al Taj Mahal por un puente de plata uniría a ambas tumbas. Pero su proyecto se vio interrumpido en 1658, cuando su hijo Aurangzeb destronó a su propio padre y lo obligó a vivir bajo arresto domiciliario por el resto de sus días. Enfermo y en el encierro, el único consuelo de Shah Jahan era mirar hacia el Taj Mahal desde el fuerte rojo de Agra.
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8: Percy Sledge nos decía: cuando un hombre ama a una mujer, no puede mantener su mente en nada más. Él cambiaría el mundo por algo bueno que ha encontrado. Si ella es mala, él no puede verlo. Ella no puede hacerle nada malo. Darle la espalda a su mejor amigo, si él la menosprecia.

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4: ¿Te imaginas un palacio francés en medio del campo? Cerremos los ojos. Año 1870. Rosario es un pueblo grande, pero todavía un pueblo. Calles de tierra, carretas, casas bajas y apenas algo más de 25.000 habitantes. Ni un solo automóvil. El primer auto recién va a aparecer por las calles rosarinas unos 30 años después. Lo más veloz que cruzaba por entonces era un caballo o una carreta con apuro en llegar. Y en ese paisaje, bien de frontera, alguien se imagina levantar un palacio, y no uno cualquiera, un palacio enorme, de estilo academicista francés, con su torre monumental, reloj de carrillón y todo. Ese alguien fue Juan Canals, un catalán audaz que soñó a lo grande. Soñó a lo grande. Frente a la entonces llamada Plaza de las Carretas, hoy nuestra Plaza San Martín, decidió levantar el futuro Palacio de Justicia de Santa Fe, en acuerdo con la provincia. ¿Y quiénes se lo diseñaron? Dos arquitectos ingleses con currículum de peso, Herbert Boyd Walker y John Henry Curry, los mismos que trabajaron en Villa Hortensia y en los talleres del Central Argentino. En 1888, la provincia le da el definitivo ok a Canals y dona el terreno. Él promete terminar la obra en un año. No lo logra. Crisis políticas, personales, económicas y Canals terminan la quiebra. Pero el edificio se termina igualmente en 1892 y nos queda esta joya que parece sacada de París, con algún toque italiano en su ornamentación. En 1905 se suma la Escuela Normal número 2 en La Manzana, 1895 el reloj empieza a dar sus famosas campanadas. La provincia usó el palacio hasta los años 60 y hoy es sede de la Facultad de Derecho y del Museo de Ciencias Naturales Ángel Gallardo. En 2003, una nube negra posó sobre el palacio. Un incendio destruyó gran parte del museo y su colección. Pero el edificio sigue en pie, majestuoso, y desde 1997 es Monumento Histórico Nacional. Un día Rosario fue apenas un puñado de calles y sueños, y alguien se animó a plantar en el medio del campo un palacio digno de capital europea.
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2: Cuando los Beatles editaron el single Hey Jude, las radios se negaban hasta entonces a emitir temas de más de 3 minutos de duración. Sin embargo, el éxito del disco fue tan grande que se vieron obligadas a emitirlo, incluso hasta 30 veces por día. Hey.

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5: Barry White nos decía: mi primera, mi última, mi todo. Eres la respuesta a todos mis sueños. Eres mi sol, mi luna, mi estrella guía. Eres mi tipo de maravilla. Eso es lo que eres.

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5: Diez y once de la mañana, ¿qué tal? ¿Cómo les va? Bienvenidos, buena mañana para todos. Abrimos esta semana, en este martes 16 de junio, edición 3420 de Buenos Momentos. Soy Ale Mota y los voy a acompañar haciendo esto que es Conduoperación, como siempre, y más con este frío, café por medio. ¿Cómo andan? Bienvenidos. Buena mañana fresca para todos, ¿no? 3.5 el último registro. Cielo algo nublado, 87 el porcentaje de la humedad. La máxima para esta tarde está estimada en 17 grados. Mañana miércoles 5 de mínima, 16 de máxima. El jueves la mínima 10, la máxima 13 con lluvias aisladas en la noche del jueves. Y el viernes la mínima 9, la máxima 17 grados. En Pinamar el cielo está despejado, 5.2. En San Carlos de Bariloche también está despejado el cielo, pero 4 grados bajo cero. Y aquí estamos listos para comenzar esta semana. Ayer feriado, por el recuerdo de Güemes, el gaucho Güemes, ¿no? Y acá estamos porque, bueno, tuve algunos trámites que hacer la semana pasada, por eso no estuve, pero siempre estamos acá, con la idea de contarles los títulos de cada día, con la idea de disfrutar de buena música, hay mucha información, como siempre, del mundo de la música, y con ganas de pasarla bien, porque la idea de siempre son estos buenos momentos que los queremos pasar bien.

Para comunicarse con nosotros en nuestro WhatsApp 341-53941. Como siempre les digo, si nos escriben al WhatsApp, claro, nos enteramos quién está del otro lado. Nos escuchás en 94.1 y si no a través de www.m90premium.com.ar, m90vintage.com.ar. Me encontrás en el Facebook, claro, Alejandro Mota, Mota con doble T. Me podés escribir a motamusica@gmail.com, Mota con doble T. Y en el Instagram,

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Y lo que todos estamos esperando, ¿no? El debut de la Argentina, hoy, 10 de la noche, en el Arrowhead Stadium de Kansas. Primera fecha del grupo J, grupo que integran Argentina, Argelia, Austria y Jordania. El Dibu Martínez, Molina Montiel, ahí está la duda todavía, ¿no? Cristian Romero, Lisandro Martínez, Facundo Medina de tres, De Paul, McAllister, Enzo Fernández, Thiago Almada, Leo Messi y Lautaro Martínez. Ese es el equipo que en principio tiene pensado Scaloni. Yo creo que va a jugar Montiel, si es que yo ya no lo definió, ¿no? Bueno, ante una Argelia que es una incógnita, que ha tenido buenos resultados en la previa del Mundial, en algunos partidos amistosos. Vamos a ver qué pasa. Obviamente, todas las fichas, todos los porotos están puestos en la Argentina. Debut de la Argentina hoy en el Mundial.

Y hablando del Mundial, a ver, vamos a repasar algunos resultados. Uruguay empató con Arabia Saudita. Perdía 1-0 ahí en el Hard Rock Stadium de Miami. El gol de Uruguay, Araujo. Ahí es difícil. Yo creo que los primeros partidos son los más difíciles, porque recién arrancás, recién entras en el Mundial. Es como que, ¿no? Bélgica empató con Egipto. Egipto le iba ganando 1-0. El gol de Ashour y después empató Lukaku. Otro partido complicado. Sorpresas, sí, hubo varias. No sé si tuvieron la oportunidad de ver el partido, ayer lo vi. Cabo Verde y España. Cabo Verde, un país muy simpático, chiquito, pero que le hicieron fuerza a España, claro. Jugaron los 11 abajo. Le resultó muy difícil a España quebrar esa defensa de Cabo Verde. Terminaron empatando 0-0. Imagínate los festejos de los caboverdianos ahí en los Estados Unidos y en todo el planeta. Después Costa de Marfil le ganó 1-0 a Ecuador. Suiza empató con Qatar. Qatar le empató a Suiza. Estados Unidos le hizo 4 a Paraguay. Eso sí que es una sorpresa. 4 a Paraguay. Suecia le hizo 5 a Túnez. Alemania 7 a Curazao. México le ganó 2-0 a Sudáfrica. Brasil y Marruecos en un gran partido empataron 1-1. Escocia le ganó 1-0 a Haití. Ahí nomás. Y entre otros partidos, Países Bajos y Japón empataron 2-2. Un Mundial que ya está en marcha, con algunas sorpresas. Pero claro, el primer partido es muy difícil. Porque es el primer partido. Y entras en clima, empezás a descubrir lo que es el clima del Mundial. Estadios llenos, canchas llenas. Sorpresas en algunos equipos. Cabo Verde, Costa de Marfil, no tanto. Qatar, por ejemplo. Marruecos, que es un equipo que está ahí en la mira de varios. Bueno, algunos de los resultados. Hoy Argentina, entonces, 10 de la noche, debutando en el Mundial con Argelia. Se corrió la Fórmula 1 en España. Hamilton primero, Lewis Hamilton con Ferrari. Russell segundo con el Mercedes. Norris metió el McLaren en tercera posición. Verstappen con el Red Bull en cuarta. Y Piastri también con el McLaren en la quinta posición. Pierre Gasly, el primo Gasly, quedó séptimo. Colapinto terminó octavo, pero por algunas sanciones lo bajaron a décimo. Terminó octavo, pero lo bajaron a décimo. Igual sacó un puntito. Festejos de Nueva York. Los Knicks le ganaron a San Antonio 94-90 en el quinto juego. Y se coronaron, nada, unos líos en Nueva York. Con los festejos rompieron autos, colectivos escolares. Unos líos. Parecía un festejo de por acá, ¿no? Super Rugby Américas. Dogos le ganó a Tarucas 35-13. Pampas le ganó ahí nomás a Capibaras 19-11. Por lo tanto, la final el próximo fin de semana en el CASI, Dogos de Córdoba con los Pampas. En el litoral, el clásico, Jockey 18, Duendes 10, Uni 31, Lurecian 24, Paraná Rockwing 29, Santa Fe 29, Cray perdió de local 28-32 con Ger, y Jockey de Venado Tuerto perdió de local con el CAE 15-37. En Francia, Perpignan le ganó Provence, mantuvo la categoría en el top 14. En Perpignan juegan los Pumas Ovidio y Ruiz, y además juega Jerónimo de la Fuente. Ganaron 47-24.

Así que todos listos esta noche, picadita, reunión. Bueno, cada uno tiene su forma de ver el partido y sus cábalas. Si los mundiales anteriores, o el mundial anterior donde la Argentina salió campeón, viste el partido con, vas a seguir viendo el partido con. Si te habías puesto una camiseta, te vas a volver a poner la camiseta. Si te tomaste una cervecita, va la cervecita.

¿Cuántas cábalas se pondrán en movimiento hoy, no? ¿Cuántas? Bueno, todos tirando para el lado de Argentina. Esperemos que sea un buen comienzo. Repito, los comienzos son siempre complicados. Fíjate vos España. Fíjate vos Brasil. Los comienzos son complicados, pero creo que la Argentina tiene un buen equipo. Están todos en condiciones. 22 horas, Argentina-Argelia. Estamos en época de mundial, pero este jueves hay un partido difícil para Adorni, me parece, ¿no? Yo no entiendo cómo todavía el presidente lo sigue bancando y dijo no le voy a pedir la renuncia. Yo no entiendo. Creo que lo está tirando para atrás, pero fuertemente. Vamos a ver qué pasa, qué se decide, quiénes están a favor de qué y quiénes están a favor de qué. Vamos a ver, ¿no? Ah, el partido de esta noche en el Cairo, por supuesto, Argentina-Argelia lo podés ver en el Cairo. Pantalla gigante, podés reservar tu lugar, ahí en Sarmiento y Santa Fe, 320-1236. Podés picar algo, tomar algo basto con tus amigos, armás la previa y ves el partido ahí. Lindo verlo, ¿eh? Argentina-Argelia en el Cairo.

10:22, mañana el Monumento a la Bandera reabre después de tiempo largo de demoras, obras que no se terminaban. La provincia confirmó la inauguración de la remodelación integral a pocos días del Día de la Bandera. Creo que viene el presidente el Día de la Bandera. Se confirmó que este próximo 17, mañana, van a quedar inauguradas las obras de remodelación. El anuncio fue realizado por el ministro de Obras Públicas, Lisandro Enrico, quien señaló que los trabajos estarán finalizados antes de los actos del 20 de junio. La puesta en valor incluyó la recuperación del mirador, sala de las banderas, la fuente, los mármoles y distintos espacios interiores y exteriores de este histórico, de este nuestro monumento nacional a la bandera. Además se realizaron mejoras en iluminación, accesibilidad e instalaciones. La obra, fíjate vos, había sido anunciada originalmente en 2016 y sufrió interrupciones por problemas de financiamiento, cambios de gestión. Después del traspaso de los trabajos de la provincia, Santa Fe completó las tareas y confirmó entonces, para mañana, la reapertura de uno de los principales emblemas de la ciudad de Rosario, el Monumento Nacional a la Bandera.

10:24, qué lindo reencontrarnos. Qué lindo, cada vez que uno tiene alguna cosita que hacer y no viene. Porque aparte fue largo. Miércoles, jueves, viernes, sábado, domingo, lunes. A mí me da unas ganas de volver, de estar acá. La verdad, este es el lugar en el cual uno quiere estar. Estar con ustedes del otro lado, acompañarlos y que me acompañen, por supuesto. Los amigos de siempre, los nuevos, los que escuchan, se van, vienen, los que escuchan fuera de Rosario, los que nos escuchan, en definitiva.

Ya esta mañana temprano veía gente con la bandera, en el auto, en algunos balcones. Todos los que se van a poner la camiseta, por supuesto. Cómo es el tema del fútbol, ¿eh? Es tan intenso que gente que no le interesa el fútbol, que jamás vio un partido, que no tiene ni idea de cómo es la pelota, se pone a ver el partido de la Argentina. ¿Sí? Es muy loco, ¿no? Pero bueno, vamos a Argentina.

10:26, tuve que ir a Buenos Aires por unos trámites personales. Hacía rato que no iba, caminando por Palermo Hollywood, Palermo Soho. Está lindo, está muy lindo todo eso. Un montón de restaurantes, bares, negocios. Está lindo, nada, hacía un montón que no iba. En una época viajaba muchísimo, iba a comprar música, hacía algunos contactos por eventos. Pero realmente muy lindo. Lindo Buenos Aires. Para pegarte una vueltita así cada tanto. Me fui a tomar un café a un lugar. Fuimos a tomar un café a un lugar. Por fin, alguien que hace bien el café. Le digo, ¿me traes un tres cuartos en posición frío? Sí, cómo no. Me trajeron un tres cuartos en posición frío con espumita, sin azúcar y con cucharita, no. Me daban ganas de pararme y abrazarlo al mozo y decirle, por fin alguien hace un buen café. ¿Eh? Es tan fácil hacerlo bien como hacerlo mal. Bueno, disfruté de un buen café, tres cuartos. En pocillo frío, sin azúcar, por supuesto, y con cucharita.

Abrigaditos esta mañana, ¿no? Tengo la... la ballenita acá prendida. Y sí, hace un frío. Hay que estar abrigados, cuidarse. Época de bichos que están dando vueltas, virus que andan por todos lados. Hay que cuidarse. Este miércoles voy al médico. Espero que me den ya el alta definitiva de la neumonía. Estoy bien, pero nada, viste, cuando el médico te dice, listo.

Ah, mirá las oficinas de, del amigo Drusin en Villa. Mirá, mirá, mirá. Wow. Bien, bien. Me gusta. Me gusta. Sí, gracias por la invitación, pero bueno. Veremos. Vamos a la tanda con Prefab Sprout haciendo The Sound of Crying. Tengo mucha info del mundo de la música. Ya la vamos a compartir. Soy Ale Mota. Estos son buenos momentos de cada día. Aquí en Vintage 94.1.

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10:43, sí, claro. Hace frío y vos ya estás pensando vacaciones, hacerte una escapada al sur, sos de ir a esquiar, a disfrutar la nieve. Bueno, te cuento que se reabren dos estaciones de esquí que llevaban algunos años cerrados. Uno de ellos es el Cerro Martial y otro es Los Penitentes. Ambas situadas en los polos extremos de la Argentina. Una al norte, la otra en la ciudad, más al sur. Los Penitentes, el más al norte de la Argentina, funcionó durante décadas. Una concesión otorgada ya por 1978 que venció en el 2013. Pero por algunos conflictos legales, administrativos, nada, dejó de funcionar. En 2018, en vista de ya que no iban a poder seguir trabajando, quedó sin ser operable. A partir de ese entonces, 2018, instalaciones totalmente cerradas y, claro, una infraestructura que se fue deteriorando con el paso de los años. Vandalismo, algunos robos, litigios, complicaciones. Entonces el gobierno provincial impulsó una expropiación para recuperar parcelas consideradas estratégicas para el acceso y funcionamiento de la estación de esquí. En 2020 ya tenían su poder una parte importante de los terrenos. Recién el año pasado, listo, es como que se acomodó todo. El gobierno de la provincia de Mendoza volvió a lanzar la licitación de las instalaciones, pero bajo un proyecto que no se centrará exclusivamente en el esquí. De hecho, se rebautizó como Centro de Montaña Villa Los Penitentes, con el objetivo de poder ofrecer actividades turísticas durante todo el año, no solo en invierno.

En mayo de 2025, el gobierno de Mendoza adjudicó la concesión a la empresa MAPSA Group, Sociedad Anónima, una empresa que organiza viajes de aventura y turismo en la provincia de Mendoza. Nada se pudo poner en marcha en ese año. Recién en este 2026 los trabajos han seguido avanzando y, por ejemplo, se ha podido poner en marcha la Telesilla, aunque de momento solo para uso peatonal, no para esquiadores. De todos modos, si se tiene en cuenta que hacía 10 años que estaba parado todo esto, bueno, por lo menos ya empieza la renovación, ¿no? Habrá un punto de restauración, actividades de trekking y probablemente trineos en nieve. Y también va a funcionar una pequeña escuela de esquí. Esto es en la zona de Las Liebres, donde tradicionalmente se daban las clases. Así que, como se puede ver, muy lejos de lo que fue una estación de esquí, completamente una estación de esquí, se va a poner en marcha todo esto. Se va a poner en marcha todo esto. Está bueno que se recupere una de las pistas importantes de la República Argentina. Con todo, la realidad es que Los Penitentes está lejos de cualquier sitio medianamente habitado. La ciudad de Mendoza está a casi 3 horas conduciendo, 3 horas en auto. A poco más de 10 minutos están Los Puquios, otro centro invernal de características similares. Y ambos centros viven, por supuesto, básicamente de turistas de paso que van de Chile a la Argentina, o de Argentina a Chile, y que hacen un alto en el camino en esos 2 puntos. Después le cuento lo del Cerro Martial. La Argentina se está preparando, las pistas se están preparando, los centros invernales se están preparando para lo que puede llegar a ser, si la nieve acompaña, una buena temporada de invierno.

10:49, ayer estaba viendo el resumen de una de las peleas de UFC que estaba muy esperada. Se realizó en la Casa Blanca entre Justin Gaethje y el español, creo que es español, tiene dos nacionalidades, Ilia Topuria. Para mí el candidato era Ilia Topuria, lo he visto pelear, era un animal. La paliza que le dieron en el cuarto asalto, dijeron listo, basta. ¿Cómo le quedó la cara? Yo creo que se creyó que por ser Ilia Topuria le ganaba a todo el mundo. Y lo agarró Justin Gaethje, otro gran peleador de UFC, y les digo para que tenga, ¿eh? Una de las peleas que se hizo ahí en la Casa Blanca, donde también peleó uno que me gusta, que es de la categoría de los completos, Cyril Gane, el francés, que se llevó la pelea.

10:51, ahí me escribe el amigo Edu de allá de McAllen, allá lejos, entre la frontera entre México y Estados Unidos. Me pregunta, en virtud de que acabo de saludar a la gente de Bariloche, si en Bariloche se hace el mejor chocolate argentino. ¿Qué le decimos? ¿Qué le decimos al amigo Eduardo? ¿Se hace el mejor chocolate en Bariloche? ¿Qué opinás?

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El 16 de junio de 1978 se estrenó en los Estados Unidos la comedia romántica musical llamada Grease, protagonizada por John Travolta y Olivia Newton-John, dirigida por Randall Kleiser, una adaptación cinematográfica del 78 que se convirtió de alguna manera en un fenómeno cultural masivo, capturando la contracultura de la escuela secundaria de la década del 50 y el romance adolescente. John Travolta, Olivia Newton-John, tiene una muy buena banda de sonido, que por supuesto la vamos a repasar. Película que fue un rotundo éxito y consolidó la carrera de varios artistas principales, como la del mismísimo John Travolta, la de Olivia Newton-John, la de Stoker Channing y la de Jeff Conaway, así como de algunos personajes secundarios como el actor Lorenzo Lamas. En 2020, Grease fue seleccionada para su preservación en el National Film Registry de los Estados Unidos por la Biblioteca del Congreso, al considerarse cultural, histórica y estéticamente significativa. Vamos a repasar algunos de los temas de la banda sonora, por supuesto, de Grease, estrenada, presentada un 16 de junio de 1978.

por algunos de los temas de Grease. El primero es Hopelessly Devoted to You. Esto es la banda original, por supuesto. Y lo que viene después, Summer Nights. Una banda de sonido muy atractiva, muy, muy acorde a lo que era la película. Una historia, ¿se acuerdan de Sandy? Compañeros de escuela, vacaciones de verano. Bueno, todo lo que pasa en una historia de amor de estudiantes, ¿no? Y como buena música, buen baile, buenas canciones. Y las actuaciones de Olivia Newton-John y John Travolta. Por eso te lo presentábamos aquí en nuestra conexión vintage, porque hoy, 16 de junio del 78, se estrenaba en los Estados Unidos esta comedia llamada Grease.

Seguro que vieron la película, ¿no? Seguro que recuerdan la música. Película de juventud, digamos, ¿no? Que todavía cada tanto aparece por algún lado, en algún canal. Banda del Sonido, tres temas. Recordando la presentación, un día como hoy, hace unos cuantos años, de esta comedia romántica musical, así se la llamó,

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1: Títulos de las 11 de la mañana. Trump afirmó que los Estados Unidos alcanzó un acuerdo con Irán para reabrir el estrecho de Hormuz. El líder republicano explicó que a cambio de la reapertura del estrecho, Estados Unidos levantará el bloqueo marítimo impuesto a la entrada y salida de buques en puertos iraníes. Docentes de la UNR ratificaron el paro de toda la semana y rechazaron el acuerdo salarial. La medida de fuerza se desarrollará entre este martes 16 y el viernes 19. Los profesores rosarinos ya habían definido la huelga antes del acuerdo firmado la semana pasada y la confirmaron al considerar insuficiente el aumento salarial. 8 grados la temperatura actual en la ciudad, cielo algo nublado, 88 el porcentaje de la humedad. La máxima para esta tarde está estimada en 17 grados. Mañana miércoles una mínima de 5 grados, una máxima de 16. El jueves una mínima de

0: Y antes de empezar la nota les digo que voy a pedir un LED Ball. ¿Puede ser? Y recuerdo uno, gran amigo que jugaba con nosotros, viejo zorro, que vivía pidiendo LED Ball. No sé si se acuerdan quién es.
1: No, la verdad que no. Pero va, seguramente.
0: Jugaba en primera.
2: Varios.
0: No, había uno que era un experto en decir LED Ball a cada rato. Que te agarraba una bronca cuando jugaba con él. El querido Negro Covelli.
1: Sí, bueno, gran jugador.
0: Gran jugador.
1: Gran jugador.
2: Qué mano.
1: Gran jugador y aparte...
2: gran mentiroso.
1: Desplegaba sus mañas.
0: Había que jugar con él y vos respirabas y te decías LED Ball. Era una cosa que le contamos a la gente que LED Ball es cuando vos pedís que vuelta, ¿no? Algo así.
1: Exactamente, pedís que se repita el punto.
0: Que se repita el punto. Y yo me acuerdo, bueno, hoy está cuando ustedes venían, digo... El Negro Covelli, bueno, cada tanto lo veo, nos saludamos, hemos hecho grandes batallas dentro de la cancha. Bueno, ¿cómo está el squash? ¿Qué tenemos? ¿Qué novedades tenemos?
1: Bueno, muy bien. Ante todo, bueno, agradecido por estar siempre ayudándonos en la difusión de este deporte. Estamos bien, estamos encaminados ya en la recta final para... Sí. El torneo nacional que se viene ahora, viernes, sábado y domingo. Uh-huh. Un torneo que lo venimos trabajando desde hace bastante tiempo y con grandes expectativas. Al día de hoy hay una gran cantidad de jugadores inscriptos. Uh-huh. Van a venir de varias provincias del país y uh-huh. Hay una categoría de profesionales que la verdad que sorprendido porque... Hay una gran cantidad de jugadores y creo que vamos a poder ver en estos tres días un squash de gran nivel, que no estamos acostumbrados acá a nivel local.
0: Esto hace mucho tiempo que no se daba, ¿no? Porque yo me acuerdo en la época que uno jugaba, venían los de Buenos Aires y yo, pero me parece que ahora es como que, bueno, se renueva esto.
2: Sí, porque no obstante esto, para nosotros fue siempre un ícono uh-huh. A nivel deportivo. Y el último torneo que logramos desarrollar y hacer acá en Rosario fue en el año 2019. Uh-huh. Después vino pandemia y lógicamente el deporte quedó relegado. Lo hemos comentado en algunos otros programas contigo, hace un año y medio que hemos reconstituido la asociación para poder trabajar y sí. Estamos en un amplio desarrollo y demás. Entonces, este es el primer torneo de relevancia a nivel nacional que estamos llevando adelante.
0: Bien, me decís que hay buena cantidad de inscriptos. ¿Dónde se va a jugar este torneo?
1: Este torneo se juega en tres clubes. Uh-huh. En el club Pueyrredón, que está en calle Pueyrredón 448. Sí. En el club Pro Center, que está en calle San Martín 1367. Uh-huh. Y en el club Rosarino de Pelota, que mira. Muy gentilmente nos han prestado la cancha, que es en la calle San Luis 402. Allí el día sábado en el Rosarino se van a disputar por la tarde tres o cuatro partidos de categorías avanzadas. Sí. Y después entre sábado y viernes, sábado y domingo se repartirán los distintos partidos en los otros dos clubes que tienen mayor cantidad de canchas.
0: Sí, la canchita del Rosarino está muy linda, ¿no? La hicieron nueva.
1: Sí, está muy muy linda, hubo refacciones, se cambió el piso. Se colocó un vidrio en la parte trasera en donde antiguamente había una pared. Uh-huh. Y la verdad que está en unas condiciones óptimas y bueno, estamos todos muy, muy ansiosos de esperar a la gente para que puedan probar otra alternativa más en canchas acá.
0: Bien, ¿qué categorías hay para este torneo importantísimo?
2: Arrancamos por primera profesional, donde lógicamente ahí donde más se va a destacar el nivel, digamos que... está hoy Argentina, van a venir hoy los mejores jugadores que están clasificados. Uh-huh. Primera, amateur, segunda, tercera, cuarta, quinta, sexta y séptima.
0: Ah, bien.
2: Y en damas, bien. Dama profesional,
0: sí.
2: Segunda, tercera y cuarta. Cuarta es el paso inicial, digamos, es principiante.
0: La que recién empieza.
2: Exactamente.
0: Sí. El otro día venía de Buenos Aires con un amigo y jugador de pádel. Y salió el tema y me preguntaba, no sé cómo salió el tema, yo decía, y me preguntaba cómo era el squash. Claro, y yo le decía que nada que ver el pádel con el squash, yo decía que odio

0: Los jugadores de pádel cuando empiezan con el globito y la pelotita, y uno cuando juega el squash, juega con una intensidad, con una potencia, que nada que ver una cosa con la otra. Y está bueno que la gente empiece, de una vez por todas, llamémoslo así, a interiorizarse y a meterse dentro del tema del squash.
1: Sí, por supuesto, es así, es tal como lo decís vos. Yo casualmente anoche, haciendo un poco de zapping en casa.
0: Yo lo vi también.
1: Pude ver la final en Valencia, sí. De damas de pádel. Sí. Para el que no conoce el squash realmente, bueno, sin desmerecer un deporte u otro, pues son dos cosas distintas.
0: Cada uno tiene lo suyo.
1: Verdaderamente la intensidad con la que se juega al squash, uno si tiene la oportunidad de poder ver las damas profesionales a nivel, las primeras o las mejores del mundo, comparado con el despliegue físico que tiene entre un deporte y el otro, hay una diferencia bastante importante. Yo te diría que, bueno, el squash la verdad que tiene unos atributos a nivel físico en los cuales no cualquiera puede competir, si bien hay una amplia cantidad de una franja etaria muy grande para poder hacerlo, pero sí, cada uno a su ritmo. Pero a nivel competitivo, profesional, sí. La diferencia es muy grande.
0: Aparte en el pádel yo veo, qué sé yo, cuatro personas, cuatro mujeres, se juntan, van, juegan un rato y ya está, pasaron el tiempo. En el squash no, en el squash tenés que ir a jugar, porque lo hemos hablado siempre, la gente por ahí no lo sabe, esa pelota cuando más pica, más fuerte va, cuando más caliente está, más fuerte va, más intenso es el juego, es otra cosa completamente distinta, mucho
2: estamos
0: más
2: hablando,
0: linda.
2: Estamos hablando de una velocidad de 130, 140 kilómetros por hora, a la velocidad que vuelve cuando devuelve el muro. Entonces, es complicado, ya sea para tirar un drop, para buscar la bola detrás de la pared. Son dos, como decía bien Dante, son dos deportes distintos.
0: Sí, cada uno con lo suyo.
2: Exactamente. Bien. Y hoy por hoy, donde uno mejor lo puede apreciar, es en el ámbito profesional. Hoy ver cuatro jugadores dentro de una cancha de pádel es realmente hermoso, es muy lindo. Sí. Juegan una velocidad, una intensidad, son atletas, saltan detrás de la reja. Y bueno, el squash tiene otras cosas, juegan a otra intensidad, a otra velocidad. Vos imaginate que juegan un punto y lo devolvieron 65, 70 veces, y de pronto uno se cruza delante del otro y corta el juego y pide, y quizás el árbitro le dé el punto, o quizás es lead ball. Sí. Después de 70 veces. Entonces la intensidad es, aparte de una intensidad intelectual,
0: cómo mantener el
2: juego. Está también en el pádel se da de que lógicamente, teniendo siempre en condiciones permanentes un aliado que tenés al lado, la cosa se compensa bastante.
0: Acá estamos solitos.
2: Exactamente.
0: Me dijeron que venían algunos profesionales, ¿hay alguno de nombre? ¿Podemos citar alguno?
1: Actualmente vienen casi todos los rankeados a nivel profesional. Vamos a contar con la presencia de Ignacio Gutiérrez King, que si mal no recuerdo hoy está número 2 a nivel nacional. Viene Miguel Pujol, que es un juvenil que está entrenando mucho afuera, se entrena mucho en Europa y está compitiendo a nivel internacional.
0: Bien.
1: Él está en el número 3 a nivel argentino. Después vienen dos hermanos de Córdoba, de apellido Alfonso, que están muy bien rankeados y componen el equipo argentino juvenil. Portavales de Mar del Plata, que también está rankeado. El hermano de Santiago Portavales, segundo, está en este momento jugando en Estados Unidos en la Universidad de Trinity. Está muy bien.
0: Bien, buen nivel.
1: Muy bien a nivel internacional. Y bueno, vamos a tener una competencia, porque creo que de los profesionales estamos hablando de 20 jugadores más o menos, que son los mejores del país, que van a estar sacándose chispas entre ellos para poder lograr un escalón más dentro del ranking.
0: Dante, vos que has jugado en primera, no es por desmerecerte, Guille, pero...
1: No, jugaba.
0: Yo me acuerdo de época que jugábamos, había una diferencia importante entre la primera de Buenos Aires y la primera de Rosario, era como una primera o una tercera.
1: Exacto.
0: ¿Sigue habiendo esa diferencia?
1: Se sigue manteniendo esa diferencia porque lamentablemente desde que En Rosario no contamos más con la presencia de Robertino Pesota, de Rodrigo Pesota, que eran los dos referentes número a nivel nacional. Robertino mucho tiempo número uno a nivel nacional, rankeado internacionalmente. Ellos ya no están, Robertino está jugando y está trabajando en Europa. El hermano está semi-retirado, pero ya lo hace de una manera más recreativa el deporte. No logramos poder mantener la altura del nivel de ellos con algún sucesor que pueda medianamente equiparar a los jugadores de Buenos Aires. En Buenos Aires tampoco hay una gran cantidad de jugadores. Hay muchos jugadores del interior del país que han surgido. Eso está bueno.
0: Hablando de los Pesota, otro que era complicado para jugar era Pirulo, el padre de los Pesota. Había que jugar contra Pirulo.
1: Había que tratar de... Él jugaba con dos piques.
0: Sí, aparte era como que estaba jugando al rugby adentro.
2: No, y además vos tenías que jugar con casco.
0: Bueno, son las cosas que uno se acuerda. Bueno, inviten a la gente a que vaya este fin de semana. ¿Por qué tienen que ir a ver squash? ¿Qué van a encontrar?
2: Inicialmente, este es un deporte hermoso, hermoso para jugarlo, hermoso para verlo. Aquellos que no lo conocen se van a encontrar con una dinámica dentro de esas tres paredes y el blindex, con un formato realmente de alta competencia, donde realmente quienes disputan ahí adentro de la cancha van a tener los mejores golpes a una velocidad extraordinaria, donde cada punto se juega de una forma excesivamente intensa. No solamente esto, sino realmente aquellos que conocen y lo pueden disfrutar e ir a ver, los invitamos a todos. Rosario hoy es una plaza muy interesante porque queda como un centro neurálgico donde vienen prácticamente a todos les interesa de distintos lugares del país, vienen gente de Neuquén, de Bariloche, entonces eso es muy importante para nosotros porque nos empuja realmente a seguir trabajando, que el año que viene quizás podamos tener un mejor torneo. No obstante esto, no nos olvidemos, primero agradecer siempre a todos los sponsors que nos acompañan en todo esto. Y hoy la Asociación Santafesina de Squash tiene un compromiso muy grande porque el respaldo que nos da la Secretaría de Deporte de la provincia a través de su secretario, que es Fernando Maletti, con un acompañamiento en forma permanente. Fernando nos va a venir a visitar el día viernes por la tarde, va a estar acá acompañándonos. Esto es, si pensamos en años anteriores, esto es inaudito, jamás pasó. Hoy estamos excesivamente acompañados, desde todo punto de vista. No nos olvidemos de las escuelas que ya se empezaron a desarrollar en los dos clubes, con un programa de entrenamiento. Hay muchas cosas que realmente por contar, pero bueno, bienvenido sea el squash acá en nuestra ciudad.
0: Por supuesto, por supuesto.
2: Para seguir trabajando. Ojalá Dante, se sumen más gente.
0: Recordame los tres clubes y los horarios que la gente puede ir a ver y demás.
1: El torneo va a comenzar el día viernes a partir de las 14 horas. Va a ser en tres clubes, Pueyrredón, calle Pueyrredón 448. Pro Center en la calle San Martín 1367 y Rosarino de Pelota en calle San Luis 402.
0: Bien.
1: Se va a comenzar el día viernes 14 horas y está previstas las finales de todas las categorías el día domingo a partir de las 10 de la mañana. Se van a comenzar a jugar semifinales y finales de cada una de las categorías. Recuerdo de que son varias categorías, por lo tanto va a haber una gran cantidad de partidos el día domingo también. Bien. Está prevista la entrega, la premiación, 16 horas del día domingo.
0: Bien.
1: Así que bueno, convocamos a todos para que nos visiten, que nos acompañen y que puedan apreciar un poco de buen deporte.
0: Tengo ganas de darme una vuelta el domingo. Para esas instancias.
1: Perfecto.
0: Sobre todo el Pueyrredón, que es un lugar que hemos jugado infinidad de veces.
1: A ver si te pica el bichito.
0: No sé, pero nada, creo que me daré una vuelta. Sí, porque yo siempre sigo lo que puedo leer o cuando vienen ustedes, cómo se está desarrollando el squash, que va creciendo. Y nada, lo que uno pueda apoyar y uno que pueda comentar después, nada, suma, siempre suma.
2: Tal cual.
1: Por supuesto, te esperamos con mucho gusto.
0: Bueno, ¿hay alguna cervecita fría, algo?
1: Siempre.
0: Hace rato.
2: Imposible no jugar squash y que acompañe realmente esa rubia.
0: Sí, me acuerdo cuando terminamos el partido transpirados a full y a venir una cervecita fría.
2: Sí, señor.
0: Bueno, nada, a lo mejor veo que está a pleno, un torneo importante, gente que viene de otras latitudes, gente profesionales, así que bueno, nada, que salga todo bien.
2: Al pelo.
0: Y espero que me tengan al tanto de si hay algunos resultados que quieren que comuniquemos.
2: Fantástico, perfecto, te lo vamos pasando.
0: Con el WhatsApp y estamos.
1: Fantástico. Muchas gracias, Ale, como siempre.
2: Gracias por la invitación.
0: Buen torneo, chicos.
2: Gracias.
0: Este fin de semana, viernes, sábado y domingo, en el Club Pueyrredón, en el Pro Center, ahí en Calle San Martín y en los Anillos de Pelota, un gran torneo de squash. Arrimate, acercate, es un muy lindo deporte. 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

Canciones nuevas, canciones 2026. Ella es Carly Elizabeth Simon. Carly Simon, cantante, compositora americana, con un estilo musical y con letras muy populares allá por los 70 y 80. Pero siempre haciendo algunas cosas nuevas. Esto es 2026. El tema se llama Hole y tiene que ver con el nuevo trabajo, el nuevo material de Carly Elizabeth Simon.

Ha sido un 25 de junio del 43, en un lugar acomodado, en la ciudad de Nueva York. Fue pareja de James Taylor, con dos hijos, que quedaron de esa unión. Y con una trayectoria, una carrera muy, muy importante. Muy, muy importante. Tenía una hermana, Lucy, con quien hicieron un dúo llamado The Simon Sisters, que duró un suspiro nomás. Se separaron a finales de los 60. Y ahí Carly Simon arranca su carrera como solista. Esto es lo nuevo, ¿eh? 2026. Hole, Carly Simon.

El nombre del tema es Howl, algo así como aúlla. Y en el video hay unos lobos. Muy interesante. Y hablando de cosas nuevas, número uno en el Billboard Hot 100. Hate That I Made You Love Me. El debut del número uno de Ariana Grande. Primer sencillo de su próximo disco, liderando por supuesto las listas americanas. Hot 100, Billboard, décimo número uno. Inscribiendo a Ariana, un nuevo capítulo de éxito en uno de sus indicadores más importantes en la industria musical. Hate That I Made You Love Me, una canción que debuta directamente en la cima de la clasificación semanal y le permite a Ariana alcanzar una cifra reservada solamente para un grupo reducido de figuras. 10 números 1 en el Hot 100. 32 años en medio de su gira Eternal Sunshine Tour y con este nuevo trabajo que está previsto para finales de junio. Hey, That I Made You Love Me. 23.6 millones de reproducciones oficiales, vendiendo ya 70.000 unidades durante la primera semana de seguimiento en los Estados Unidos. Ella es Ariana Grande, una gran artista. Hate, I love you.

Novedades del 2026, por supuesto, te las presentamos en nuestra Conexión Vintage, aquí, en Buenos Momentos. Ella es Ariana Grande, Hey That I Made You Love Me, debutando en lo más alto del Billboard Hot 100, en un disco que va a salir ahora nomás, en el mes de julio.

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1: Y hablando de Ariana Grande, esta canción me encanta. Junto a The Weeknd, haciendo Save Your Tears. Una canción bellísima. Para disfrutar a las 11:48 aquí en Buenos Momentos. Save Your Tears, The Weeknd junto a Ariana Grande.

cosas del Mundial. Túnez perdió por goleada, echaron al entrenador y aparece un nuevo entrenador. En medio del Mundial, el primer partido, le metieron 5, dijo listo. Así que viene Hervé Renard, francés. Claro, 5-1 ante Suecia, dijeron esto no puede ser, ¿eh? Este técnico francés, claro, era el técnico de Arabia Saudita en Qatar 2022 y le ganó a la Argentina 2-1. Hervé Renard, nuevo entrenador de la selección de Túnez.

Juicio por Logan, 17 imputados a 2 años de la desaparición. ¿Se sabrá la verdad? Lo de Agostina. Son los temas que no hay que olvidar, ¿no es cierto?

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1: 12.03, títulos de las 12. Desde julio todos los trámites provinciales serán digitales. A partir del 1 de julio todas las gestiones ante el Estado santafesino se realizarán de manera digital a través de la plataforma de gestión digital Timbó. Para acceder al nuevo sistema será obligatorio contar con una ID ciudadana, la identificación única que permitirá operar en los distintos servicios provinciales. La aerolínea dominicana Arajet inicia esta semana sus vuelos directos entre Rosario y Punta Cana. Con una moderna flota de Boeing 737 MAX 8 ofrecerá 3 frecuencias semanales con viajes hacia República Dominicana y también a diversos destinos en América del Norte, Central, del Sur y del Caribe. Los pasajes que ofrece Arajet para volar entre Punta Cana y Rosario inician en $620 aproximadamente, lo cual está entre un 25 y 30% por debajo de la competencia. Según la municipalidad, los pedidos de asistencia social crecieron 66% en un año. El número nos impactó, reveló el secretario de Desarrollo Social, Nicolás Gianelloni. En cuanto a las personas en situación de calle, dijo que los refugios trabajan a pleno. Hoy, 22 horas, Argentina debutando en el Mundial ante Argelia. Temperatura actual en la ciudad 11.6, cielo algo nublado 85, el porcentaje de la humedad, la máxima que se pronostica para la tarde está en 17 grados. Mañana miércoles una mínima de 5, máxima de 16, el jueves la mínima 10, la máxima 13, con algunas probables lluvias aisladas en la noche. El viernes la mínima 9, la máxima 17 grados. En Pinamar cielo despejado, 10 grados la temperatura actual, 0 grados 3 décimas, con el cielo ligeramente nublado en San Carlos de Bariloche. ...12.05... mediodía. Mediodía, el saludo a los amigos de Bariloche, Pinamar, Santa Fe, Villa Constitución, Capitán Bermúdez, Funes, Pérez y Arroyo Seco. Buen mediodía, mis amigos taxistas, como siempre, acompañándolos a través del 94.1. 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Buena jornada, buen mediodía en Macal, en la frontera entre Texas y México. Buenos sonate en Ravenna, en Italia, para nuestro amigo Omar Alasia. Y para vos que estás en casa, ¿estás haciendo la comida? Bien, buen mediodía. 12.06, bienvenidos. Este es nuestro mediodía.

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Hoy cumple 74 años el ítalo-canadiense Gino Vannelli. Artista con mayúsculas. Gran artista. Nacido en Montreal. Considerado en algún momento allá por los 70 como un sex symbol de la música disco. Con muy buenas capacidades vocales y un talento musical realmente asombroso. Con muchos éxitos, hits a finales de los 80. Con una especie de reconversión espiritual. Con una nueva filosofía de vida, un estilo musical renovado.

mezcla todo tipo de música, distintas vertientes musicales. El pop, el jazz y algo de lo lírico. Hasta la fecha ha publicado cerca de una veintena de álbumes, donde obviamente uno puede sentir su talento y toda su música. Gino Vanelli, un gran artista, 74 años. Esto es Love of My Life. Y por supuesto,

través de nuestro calendario descubrimos artistas, historias, grandes artistas del mundo de la música. Y sobre todo cuando hay un aniversario, un cumpleaños, siempre es bienvenido. La música de Gino Vanelli, tal vez algo experimental, una mezcla de pop, de jazz, una fusión de ritmos y una muy buena voz. Gino Vanelli.

Disfrutemos de su música, The River Must Flow. Una mixtura de ritmos muy bien complementados, muy bien fusionados. Gino Vanelli, 74 años. Bienvenidos a nuestro calendario.

Claro, acá Vanetti demuestra su versatilidad para distintos ritmos. Acá le mete Power, uno de sus clásicos, Black Cars. Tipo genio, con su hermano Ross Vanelli. Genios. Black Cars, autos negros. Gino Vanelli.

Y en el cumpleaños número 74 de Gino Vanelli, por supuesto, les presentamos algunas de sus canciones en sus distintas variantes. Y vamos a cerrar con una perlita, uno de sus clásicos, una de sus tantas baladas, pero en una versión que a mí me gusta mucho. Vamos a ver si la descubren. Para disfrutar, ¿eh?

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11:37, Ciudad de Rosario, provincia de Santa Fe, República Argentina. Hoy la Argentina, con Argelia, debutando en el Mundial. 13:9, algo nublado. 77 el porcentaje de la humedad, la máxima para la tarde, 17 con el cielo parcialmente nublado. Mañana miércoles, 5 de mínima, 16 de máxima, con un poco de niebla en la mañana. El jueves, lluvias aisladas en la tarde, tarde, noche, 10 de mínima, 13 de máxima. El viernes, cerrando la semana, 9 de mínima, 17 de máxima. Linda edición hoy, me encantó. 12:37. Esto es What Is This, Nueva Toscana. Disfrutemos de la música, siempre, siempre, siempre, señores. Disfrutemos de la buena música. Porque aquí en Vintage y en buenos momentos hay buena música siempre. Ale Mota en el Instagram, Ale Música Vintage. Gracias por la compañía, como siempre. Gracias por estar del otro lado. A los amigos del Squash que vinieron hoy. A la gente de Bariloche. Los amigos de McAllen. Y vos que estás arriba del taxi. 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Buen mesoggiorno.

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7: En una entrevista, Phil Collins declaró: "Yo creo que Ringo Starr no ha sido bien considerado en su calidad de baterista. Desafío a cualquiera de nosotros a tocar la batería como lo hace Ringo en A Day in the Life".

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10: Rod Stewart lo cantó.

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1: Todos sabemos que fue.
2: A comienzos de la década del 70, dos adolescentes que cursaban la secundaria en el Instituto Social Militar Dr. Damaso Centeno del barrio de Caballito creaban Sui Generis. Sus nombres: Carlos Alberto García Moreno y Carlos Alberto Mestre. Más tarde, el mundo los conoció como Charly García y Nito Mestre.

0: con Billy Bond como productor artístico. Alejandro Medina y Claudio Gavis, de Manal, también participaron como músicos invitados. Una de las inolvidables canciones de este álbum fue Natalio Ruiz, el hombrecito del sombrero gris.
1: Caminaba por la calle mayor.
0: Cuenta la leyenda que Natalio Ruiz era un señor que paseaba por la Plaza Mayor con su amada Rosaura, una joven bella con sonrisa inocente. Estaban locamente enamorados y se escribían cartas todo el tiempo cuando no podían verse. Sin embargo, un problema que solía ocasionar inconvenientes en su relación era la tía de Rosaura, quien parecía odiar a Natalio. Un caluroso día de febrero, Natalio concurrió a la residencia de su amada. No fue recibido por ella, sino por su tía, quien lo invitó a pasar y le ofreció un vaso de refrescante limonada. Después de media hora de aburrida conversación, Natalio empezó a sentirse mareado y pronto se desvaneció. Cuando despertó, ya era de noche. En la puerta del dormitorio se encontraba Edujives, la tía con cara de arpía, quien confesó todo el amor que sentía por Natalio. Desesperadamente y envuelto en vergüenza, Natalio corrió para nunca más volver a la casa de Rosaura. Algunos dicen que fue enterrado en el cementerio de la Recoleta. Otros, que lo vieron caminar por las calles del Uruguay, saludando a la gente con un gesto cómico y trágico a la vez. Se llevaba la mano a la cabeza como quien se saca el sombrero y se lo vuelve a poner. Pero Natalio, esa noche de febrero, no solo dejó su amor por Rosaura, sino que también olvidó su sombrero gris. El mismo sombrero que muchos años después fue encontrado en el ropero de la misma tía Edujes. Natalio Ruiz, sui generis.

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4: ¿Sabías que en 1852 Rosario cambia para siempre y comienza a convertirse en la gran ciudad que hoy conocemos? Hasta ese momento, la Villa del Rosario apenas contaba con algo de 3.000 habitantes y vivía limitada por un cepo de Juan Manuel de Rosas que prohibía el comercio y la navegación de barcos extranjeros por el Paraná. El puerto natural estaba aquí, con toda su potencia, pero atado de pies y manos. La victoria de Urquiza en Caseros abre las aguas. Se levantan las restricciones y Rosario obtiene el título de ciudad el 5 de agosto de 1852. 20 días más tarde, Urquiza firma reglamento que abre los ríos a la navegación universal, le reconoce a Rosario su derecho a navegar y a comerciar, y apenas 2 años después, amarra en Rosario el primer buque extranjero cargado de mercaderías. Desde ese momento, todo cambia. Llegan inmigrantes, italianos, españoles y de otras latitudes que junto a los pobladores locales tejen un milagro. En pocas décadas, aquella aldea de calles de barro se transforma en una ciudad moderna, activa, con instituciones, cultura, deporte, comercio y un puerto que la conecta con el mundo. Así nace el ADN rosarino, compuesto de ingredientes como trabajo, pertenencia, creatividad, solidaridad y visión de grandeza. En menos de medio siglo, Rosario se vuelve la segunda ciudad en importancia de la Argentina. Porque 1852 no fue un año más. Fue el año en que Rosario dejó de ser una aldea, desplegó sus alas y empezó a soñar a lo grande.
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10: Lionel Richie nos decía: bueno, mis amigos, el momento ha llegado para levantar el techo y pasar un buen rato, olvidar el trabajo por hacer. Deja que la música suene. Todos cantan, todos bailan. Perderse en un romance salvaje. Nos vamos de fiesta

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6: Roy Orbison nos decía: cada vez que miro tus ojos amorosos, veo un amor que el dinero simplemente no puede comprar. Una mirada tuya, me alejo. Rezo para que estés aquí para quedarte. Lo que quieres, lo tienes. Todo lo que necesitas, lo tienes. Cualquier cosa, lo tienes, nena.

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